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5: Muy buenos días por la mañana. En este lunes 14 de septiembre estrenamos semana, estrenamos también temporada del programa Buenos Días por la Mañana, donde encontrarás pues nuevas sintonías, nuevas secciones. Espero que te gusten. Así que te damos la bienvenida, las gracias.

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4: Arrancamos una nueva temporada, la Caja de Pandora. Tenemos de nuevo la puerta abierta de esta caja tan especial. Y los lunes son para el lado B, ese lugar donde viven las canciones maravillosas que quedaron eclipsadas por grandes éxitos de cantantes o grupos. Cuando pensamos en Alejandro Sanz, enseguida nos viene a la cabeza un tema súper conocido como El Corazón Partido. Pero hoy vamos a detenernos en una joya menos mencionada, como por ejemplo este tema que hemos elegido para el lado B de la Caja de Pandora. Se trata de la canción Mi Soledad y Yo, una canción publicada en 1995, mucho antes de ese boom internacional del artista madrileño, como era El Corazón Partido, donde Alejandro Sanz nos muestra aquí un tema más íntimo, más emocional. Así que venga, es momento de abrir de nuevo la Caja de Pandora, en este caso hoy con el lado B y con Mi Soledad y Yo.

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6: Bueno, vamos a estrenar en esta nueva temporada nueva sección que te va a acompañar cada mañana aquí en el programa Buenos Días por la Mañana. Esto se llama Sabor del Sur. Y vamos a comenzar con un grupo que consiguió algo que parecía súper complicado: llevar el flamenco a nuevos territorios sin hacerle perder sus raíces. Te hablamos hoy de Ketama, una de las grandes referencias del llamado nuevo flamenco. Ellos, los hermanos Carmona, o la familia Carmona, mezclaron guitarras flamencas, cajón con pop, jazz, música latina y sonidos de los años 80 y 90. Así que acercaron el flamenco por primera vez a la gente un poquito más joven. Y entre sus canciones imprescindibles está esta que vamos a escuchar de mediados de los 90, que se convirtió en uno de los temas más importantes de la banda. Se trata de No estamos locos. Ellos son Ketama y los tenemos en el espacio Sabor del Sur.

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3: Muy buenos días, si te acabas de incorporar a la sintonía de La Voz del Valle de las Uvas. Momento ahora para conocer la información meteorológica. Tenemos en estos momentos 19 grados en el exterior de nuestros estudios. Hoy tendremos cielos despejados, será un día caluroso porque sobrepasaremos los 30 grados. Concretamente, la máxima se va a situar en 31 grados y tenemos una mínima de 18. Hoy los vientos soplarán del sureste de 10 a 15 kilómetros por hora y también vamos a hablarte del tiempo previsto para mañana. Mañana martes tendremos cielos despejados, seguiremos con un día caluroso porque los termómetros se quedarán en los 33 grados de máxima y los 18 de mínima y además tendremos vientos del sur, que soplarán de 10 a 15 kilómetros por hora. Pues la verdad es que el calorcito no se nos quiere marchar y esto que y eso que ya nos queda poquito para comenzar el otoño.
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3: Momento para conocer la farmacia de guardia de tu ciudad por si la necesitas. En este caso, hoy comenzamos por Aspe. Hoy estará de guardia la farmacia del licenciado Javier Santías en Avenida de la Constitución. Nos vamos hasta Elda, donde hoy estará de guardia María García en calle Camilo José Cela. En Monforte, Elena Compañ en Avenida de Aspe. Nuria Canales estará de guardia hoy en Monóvar, concretamente en la calle Luis Martí. En Novelda, María Segura, en calle Colón. La licenciada Cristina Franco en Petrer, concretamente en Comparsa Moros Fronterizos. Nos quedamos ahora en Sax, donde hoy estará de guardia la farmacia García González en la calle Castelar. Y por último, en Villena, Javier Gisbert en Plaza Beata Águeda Hernández.
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2: Las 9 de la mañana, momento para conocer los titulares más destacados de esta jornada de lunes 14 de septiembre. Tenemos dos noticias de última hora. El gobierno ha iniciado al menos 1.800 expedientes de devolución de migrantes en Ceuta y, por otro lado, asesinan a una estudiante española de 21 años en México. Después de estas noticias de última hora, vamos hasta las portadas de los diarios de nuestro país y nuestra provincia. En este caso, el diario El País nos habla de código rojo en la IA. El vértigo paraliza a las tecnologías. Los líderes de las plataformas defienden frenar el avance de la inteligencia artificial. Tensión en Ceuta. Marruecos vive la crisis entre el fervor nacionalista y la preocupación por los migrantes. Y también les contamos que la gran fiesta de la Fórmula 1 en Madrid corona al joven Antonelli. Vamos hasta la portada del diario ABC, que nos cuenta que los dirigentes del Partido Socialista rechazan a Zapatero en sus actos de campaña. La investigación por corrupción rompe el plan del voto útil de Sánchez y desmoviliza a sus bases a las puertas del ciclo electoral de 2027. Por último, nos quedamos en la portada del diario El Mundo, que nos cuenta en primera página: se estrecha el cerco judicial sobre la financiación. El Tribunal de Cuentas entrega un pendrive con los donantes del Partido Socialista. También les contamos que Bruselas avisó en mayo de que España no tiene un plan efectivo ante entradas masivas. Y para finalizar, les diremos en noticias internacionales que Irán y sus aliados logran cortar el grifo al petróleo de Arabia Saudí. Cambiamos de asunto, vamos con noticias provinciales. Nos quedamos ahora en la portada del diario Información. En este caso, en la portada hay una noticia importante: la provincia deja atrás la sequía con su mejor año, en este caso hidrológico, en 4 años. Las lluvias sitúan las reservas de los embalses en un 78% por encima de las de hace 12 meses, aunque la Marina Baja mantiene la alerta por escasez. En la foto de portada del diario Información podemos leer: la Rambla pierde su esencia. El turismo transforma el antiguo corazón comercial de la ciudad a costa de los vecinos locales y la tranquilidad. Y también les hablamos de una noticia en deportes. En este caso, el efecto Messi da al Eldense su primera victoria de la temporada. Estos son los titulares más importantes, más destacados de este lunes 14 de septiembre. Ya saben que a partir de las 11 de la mañana tendrán más noticias con Alicia Mira.
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4: Seguro que recuerdas esta sección que te ofrecíamos el año pasado en el programa Buenos Días por la Mañana. Pues aquí estamos de nuevo con la sección Fue número uno. Vamos a conocer quién fue número uno tal día como hoy. Hoy nos quedamos en el 14 de septiembre de 1983. Le damos la bienvenida a Ryan París, que llega con un hit increíble, La Dolce Vita, una canción que fue no solamente número uno en nuestro país, sino que también fue un gran éxito en numerosos países europeos como el Reino Unido, Países Bajos o Alemania. Esto se convirtió en un hit de los años 80 y hoy por hoy, bueno, sigue siendo uno de esos temas más importantes de la carrera musical de Ryan París y también de la música de los años 80. Vamos a darle al play y vamos a recordarlo.

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0: Bueno, ya sabes que Manu Gordillo te espera todos los días a partir de la 1 de la tarde con los Super 20. Y aquí estoy yo para contarte las nuevas entradas de los Super 20. Te vamos a hablar de nada más y nada menos que Nino Vargas. Y de un tema incluido en su último álbum, El Efecto Nino. Esto se llama Bonita, es lo nuevo de Nino Vargas y vamos a escucharlo, por supuesto, aquí en la sintonía de La Voz del Valle de las Uvas. Un tema que también podrás escuchar a partir de la 1:15 de la tarde aproximadamente con Manu Gordillo y los Super 20.
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0: Ahora sí, parece que hemos tenido problemas con esa canción que queríamos ofrecerte de Nino Vargas. Ahora ya la tenemos ahí.

0: 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Dímelo, Andy.
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3: Como ya sabes, nos encanta informarte de todo y una de las cosas que te contamos cada mañana pues es hablarte de lo que podrás ver esta noche en televisión. Tienes dos películas para ver, una serie, concursos, bueno, un poquito de todo en realidad. Pues te cuento que en la 2, a partir de las 10:30 de la noche, podrás ver la peli Tierras Lejanas. Y en la sexta, a las 11 de la noche, Sully. Más cositas que ver, nuevo capítulo de la serie En Tierra Lejana, en este caso en Antena 3 a las 11 de la noche. Si te gustan los concursos, pues no olvides que hoy tienes una cita en la primera con MasterChef Celebrity Legends a partir de las 11. Más cositas que ver hoy en 4 en El Punto de Mira a las 11 de la noche y por supuesto también te espera en Telecinco a las 11 La Isla de las Tentaciones.
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3: Estrenamos nueva sección aquí en el programa Buenos Días por la Mañana. Nos vamos a ir directamente todas las mañanas al pop de los años 80-90. Y te vamos a hablar hoy de una canción publicada, en este caso, dentro del disco El Grito del Tiempo de los Duncan Dhu. Un disco que convirtió al grupo Donostiarra en uno de los grandes nombres del pop español en aquel entonces. Y ahí estaba una de sus canciones más conocidas, En algún lugar. Una canción con una letra misteriosa, casi cinematográfica, que hablaba de un lugar inhóspito, de caminos que nos llevan a ninguna parte y de sueños que parecen haberse perdido. Bueno, la voz de Mikel Erentxun y las guitarras del grupo hicieron que este tema fuera una de las canciones más importantes de la década de los 80. Así que vamos a recordarla aquí en Al calor del pop.

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3: Le damos la bienvenida de nuevo a nuestro Promo Express. Te hablamos del nuevo disco de Camilo, que fue lanzado la pasada semana con el título Para cuando sean mayores. Este proyecto se convierte en el quinto álbum de estudio de la superestrella colombiana. Está inspirado en su paternidad y sobre todo en sus hijas Índigo y Amaranto. Esto sirve como una especie de guía o tesoro para cuando sean un poquito más mayores y escuchen todas estas canciones que su padre ha escrito para ellas. Un álbum donde hay 13 canciones y vamos a escuchar una de ellas. Esto se llama El Árbol.

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2: Pues ahora sí que sí, nos tenemos que marchar. Estamos rozando ya las 10 de la mañana. Ha sido un placer estar contigo en el primer programa de la temporada, en este Buenos Días por la Mañana que te hemos ofrecido en este lunes 14 de septiembre. Bueno, pues seguimos adelante con nuestra programación. Ahora llega Hoy es tu día, de la mano de Alicia Mira. Esta tarde te espero en De Tarde en Tarde. Chao.

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0: Hay números que solo sirven para contar y hay números que cuando los miras bien están llenos de vida. Este 14 de septiembre volvemos. Hoy comienza la temporada número 11 de Hoy es tu día. 11 temporadas entrando en vuestras casas, en los coches, en los trabajos, acompañando desayunos, mañanas buenas y otras que no lo fueron tanto. Y esta temporada va a ocurrir algo que cuando empezamos parecía lejísimos. Vamos a llegar a los 2.000 programas en antena. 2.000. Y detrás de ese número hay muchísimo más que horas de radio. Hay personas que llegaron y se quedaron, personas que pasaron, voces que recordamos, entrevistas que nos hicieron reír y otras que nos dejaron en silencio. Hay pueblos, fiestas, historias, canciones. Hay días en los que llegamos aquí felices y días en los que la vida fuera de este estudio pesaba, pero se encendía la luz roja y había que decir buenos días. Y los dijimos, porque quizá eso sea la radio. La radio es estar. Estar al otro lado, incluso cuando no nos vemos. Hemos cambiado nosotros, habéis cambiado vosotros, ha cambiado el mundo, pero hay algo que sigue sucediendo cada mañana. Nos vamos a encontrar aquí. Y después de casi 2.000 veces, os aseguro una cosa, todavía me siguen entrando mariposas cuando empieza un programa. Así que volvemos, con ganas de reírnos, de emocionarnos, de contar lo que pasa ahí fuera y lo que nos pasa por dentro. Bienvenidos a la temporada número 11, la temporada de los 2000. La historia continúa y qué suerte que sigamos escribiéndola juntos.
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6: Vamos a abrir oficialmente este lunes y a descubrir todo lo que esconde la hoja del calendario de hoy. Estamos a 14 de septiembre de 2026. Este día es el 257 del año. Ya hemos cumplido y consumido 256 y nos quedan 108 para terminar 2026. Es decir, de otra manera, hemos gastado aproximadamente el 70% del año. Así que si dijiste a principios de enero, este año tengo que, vete dando prisa porque vas llegando tarde.
5: Miramos al cielo.
6: Miramos al cielo. Hoy en Aspe el sol ha salido esta mañana a las 7 de la mañana y 43 minutos. Se pondrá a las 8 y 12 minutos. Eso nos deja aproximadamente 12 horas y 29 minutos de luz solar. Y septiembre ya se está dejando notar. Estamos perdiendo unos 2 minutos y medio de luz al día. Este año también vamos a mirar a la luna. Esta noche tendremos una luna creciente todavía muy joven, apenas una pequeña sonrisa en el cielo.
5: Santoral.
6: ¿Quién es el santoral del día? Pues venga, vamos a por él. Hoy es la exaltación de la Santa Cruz, una festividad cristiana con siglos de historia. Así que felicidades a todos los que celebren hoy su santo.
5: Tal día como hoy.
6: Tal día como hoy abrimos nuestro pequeño libro de historia. Un 14 de septiembre de 1812, Napoleón Bonaparte estaba en Moscú, al frente de su ejército. Esperaba encontrar una ciudad rendida y no, se encontró una ciudad prácticamente evacuada. Vamos a 1959. Tal día como hoy, la sonda soviética Luna 2 alcanzaba la superficie de la Luna. Y un año después, el 14 de septiembre de 1960, nacía en Bagdad la OPEP, la Organización de los Países Exportadores de Petróleo.
5: El dato que necesitabas saber, pero ahora ya sabes.
6: Bueno, el dato que necesitabas saber, pero que ahora ya sabes. ¿Por qué septiembre se llama septiembre? Debería de ser el número 9, ¿verdad? No 7. Bueno, pues porque septiembre viene del latín septem, que significa 7. El antiguo calendario romano, el año empezaba en marzo, por lo que septiembre era realmente el séptimo mes. Por eso se quedó como septiembre, el mes 7. Hoy también estrenamos una palabra nueva.
5: La palabra del día.
6: Nuestra palabra del día será petricor, la palabra mía favorita del mundo mundial. Es ese olor característico de cuando llueve, el olorcillo ese que se queda después de llover. Bueno, pues aprende esta palabra, petricor. Hoy es un buen día para quitarse de encima una de esas pequeñas cosas que llevas demasiado tiempo posponiendo. Así que hoy manda ese correo, haz una llamada, pide una cita, ordénate un cajón. Hemos dicho una sola cosa, ¿eh? Que es lunes. ¿Y qué se celebra hoy? Este 14 de septiembre es el Día Mundial de la Dermatitis Atópica, una jornada para dar visibilidad a una de las enfermedades inflamatorias crónicas de la piel más frecuentes. La dermatitis atópica puede provocar picor, sequedad, irritación, lesiones, pero además puede afectar al descanso y a la calidad de vida de las personas que conviven con ella. Y por eso este día intenta recordar algo muy importante. Detrás de lo que vemos en una piel puede haber una realidad mucho más compleja de lo que parece. Y vamos a terminar, como haremos cada mañana, buscando una canción relacionada con el día. Hoy nos quedamos con

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1: Abrimos la página de la historia musical. Nuestra Histomúsica vuelve también en esta undécima temporada que estrenamos en este 14 de septiembre. Abrimos la página y vamos a empezar en 1955. Tal día como hoy, Little Richards entraba en un estudio en Nueva Orleans y grababa Tutti Flutti, aquel awababuluba balam bambú. Bueno, pues acabaría convertido en uno de los grandes gritos reconocibles de la historia del rock and roll. No, no es de Elvis Presley, es de Little Richards. Año 1984, se celebran en Nueva York los primeros MTV Music Awards y Madonna conseguía que todo el mundo hablase de ella apareciendo vestida de novia para interpretar Like a Virgin. Y en el año 1993, Meat Loaf publicaba Bat Out of Hell 2 dentro de una obra gigantesca donde estaría I'll Do Anything for Love, una canción maravillosa que les llevaría a ser número uno en numerosos países. Y dos nombres propios, tal día como hoy, Morten Hackett, un cantante de Aha, y también Amy Winehouse. Con ella nos vamos a quedar con este Back to Black.

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2: 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Bass Persuade es el sencillo principal y la canción homónima, es decir, el nuevo álbum de Miley Cyrus, el número 10, se va a llamar así, Bass Persuade. Se publicó a principios de este mes, va sacando singles y quizá la principal novedad es que ya no la vas a conocer como Miley Cyrus. A partir de ahora, simplemente es Miley. Let's go.

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5: Tenemos el gusto de volver a viajar hacia adelante, hacia atrás en el tiempo, y aquí en este programa ya sabéis que damos una importancia relevante a quienes nacieron y murieron tal día como hoy en el mundo de la música. Bueno, pues un 14 de septiembre del año 1989 moría Dámaso Pérez Prado, músico cubano conocido como el Rey del Mambo. Desde México llevó ese ritmo por medio mundo y convirtió títulos como Patricia o el Mambo Number 5 en auténticos clásicos. Y de alguien que se fue a alguien que llegó, porque tal día como hoy nacía Morten Harket, uno de mis grandes amores de juventud. Morten Harket de Take That nacía tal día como hoy del año 1959. Lo hacía en Noruega. Sí, porque eran noruegos, eran guapos, eran rubios, eran altos, lo tenían todo. Bueno, en el año 1985, Aha conseguía conquistar medio planeta con una canción y un videoclip que marcaron época. Al día de hoy, con los medios que tenían, menudo pedazo de videoclip se marcaron, que parecía que estaba dibujado, ¿te acuerdas? Así que hoy celebramos el cumpleaños de Morten Harket. El mayor éxito de Aha fue este, recordando también a Pérez Prado.

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sabemos que hay promesas que son difíciles de cumplir y Celine Dion acaba de demostrarlo. La cantante había dicho que intentaría no llorar en su regreso a los escenarios después de 6 años sin ofrecer un concierto completo. Ella es nuestra protagonista del día. No era para menos, 58 años, vuelve después de una batalla durísima contra el síndrome de la persona rígida, una rara enfermedad neurológica que provoca espasmos, afecta al control de los músculos y también a las cuerdas vocales. De hecho, para poder regresar este mismo fin de semana, ha tenido que trabajar intensamente en su condición física y en su voz. El concierto comenzó con On Ne Champche Pa y concluyó 2 horas y cuarto más tarde. Hubo algún pequeño error, pero también llegaron los temas clásicos I'm Alive, The Power of Love, My Heart Will Go On. Y atención al dato que demuestra las ganas que había de verla. 9 millones de personas se apuntaron para intentar conseguir las primeras entradas con precios entre 89,50 y 298,50 euros. Una auténtica pasada, ¿eh? Pero para que veas, Celine Dion es así, mueve París, que es donde ella dio ese concierto. Tiene previsto dar 26 conciertos más, entre ellos entre el mes de otoño y el mes de mayo del año que viene. Y además se estrena esta Dionmanía, porque con eso de que se abren tiendas, pop-ups, antes de los conciertos, pues allá donde recala, el efecto Celine Dion se multiplica. Una cifra que impresiona, se calcula que en su estancia podría generar entre 500 y 800 millones de euros de actividad económica solo en París. Una situación que alguno habla que dice se estima por encima de los 1.000 millones, nada de 800, 1.000 millones. Si Celine Dion ha vuelto después de todo lo que ha pasado, hoy se merece ser nuestra protagonista del día.

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0: Bueno, pues cuando escuchemos esta sintonía los lunes, yo te recomendaría que prestaras un poquito más de atención de lo que hacemos habitualmente, porque este año hemos apostado también porque no solamente oigamos, intentemos escuchar un poquito el trabajo que se hace también a este lado de la radio. Porque a esta hora te contaremos historias. Vamos a traer secciones que te van a enganchar. A mí esta me tiene enamorada, ¿para qué te voy a engañar? Porque tú y yo, bueno, la mayoría, una parte importante de los que estamos al otro lado de la radio, hemos conocido el cassette, el radiocassette, el Walkman, el Bolivic dándole vueltas cuando se nos salía, ¿verdad? O cuando se enganchaba o cuando se partía. Las gasolineras llenas de cajetines donde estaban los éxitos, ¿verdad? Que luego poníamos dentro del coche. Bueno, pues reivindicamos la imagen del cassette, lo haremos cada día con una historia que nos encontramos en una caja. Deja volar tu imaginación, imagina una caja de la que dentro encuentras un cassette. Este es el de hoy.
1: No sabemos qué ocurrió aquella noche, así que solo podemos imaginarlo. Quizá fue el último día de unas vacaciones. Una discoteca junto al mar, los amigos apurando hasta el último minuto y dos personas que llevaban todo el verano mirándose sin decirse nada. Hasta que llegó la última canción. Porque hay canciones que uno no recuerda por lo que dicen, sino por dónde estaba cuando sonaron. Y esta era perfecta para un último baile. Careless Whisper, de George Michael. La canción fue publicada en 1984 y se convirtió en su primer número uno en solitario en Reino Unido, donde permaneció 3 semanas en lo más alto. Así que imaginamos una pista casi vacía, las luces encendiéndose, y alguien pensando que quizá tendría que haber dicho algo antes. No sabemos si volvieron a verse, pero alguien guardó aquella noche en una cinta y escribió 2 palabras. No olvidar. Rebobinamos, pulsamos play y volvemos a aquel último baile del verano del 84. George Michael, Careless Whisper.

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3: Bueno, pues solamente nos quedan 3 minutos para llegar a las 11 de la mañana. Ya hemos cumplido con la primera hora de Hoy es tu día. Esta semana es de presentación. Prácticamente vamos a conocer todas las secciones que nos van a acompañar durante esta temporada número 11. Me tengo que acostumbrar al 11. Temporada en la que cumpliremos además 2.000 programas y que tendremos una celebración especial con esa efeméride. No te cuento mucho porque estamos... La verdad que preparándolo con la alegría, la ilusión del que cumple un cumpleaños así rimbombante, los 40, los 30, los 50, los 60, tú ya me entiendes. Bueno, a lo largo de esta temporada lo iremos descubriendo. Nosotros a las 11 te vamos a contar las noticias.

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5: Momento de revisar la actualidad informativa en los principales portales digitales de nuestro país. Es noticia de última hora, se hacen eco todas las cabeceras del asesinato de una estudiante española de 21 años en México. Estaba allí de intercambio y la fiscalía lo investiga como un feminicidio. La víctima se llama Claudia Tacoronte Aguilera, era estudiante de la Universidad de Granada que llevaba desde agosto de intercambio académico en México. Estaba realizando este intercambio. Ahora mismo la gobernadora de Morelos, que es la zona donde ha ocurrido este percance, confirmaba al crimen y aseguró que autoridades estatales establecieron contacto con el consulado de España para brindar apoyo y acompañamiento a su familia. Al parecer, la persona iba persiguiéndola y intentó acercarse a un lugar cultural, una zona cultural, pero no pudo zafarse de su atacante. Nos vamos hasta Ceuta. La crisis migratoria ahora nos deja un nuevo capítulo protagonizado por la policía. Exige parar el campamento del puerto para inmigrantes ante el riesgo de incendio por estar junto a depósitos de combustible. El Sindicato Unificado de Policía ha solicitado al Ministerio de Transportes, a la Autoridad Portuaria de Ceuta y a puertos del Estado que suspendan este asentamiento por motivos de seguridad. La instalación tiene 16.000 metros cuadrados, está prevista para acoger a 1 millón de inmigrantes, pero el problema es los riesgos de incendio y evacuación de esta instalación, así como su proximidad a infraestructuras estratégicas relacionadas con combustibles, energía y servicios esenciales. Bueno, dice el refrán que a río revuelto ganancia de pescadores. ¿Hay lío en Ceuta? Bueno, pues esta es una noticia esta mañana que publica el diario.es. Vivas adjudica 2 contratos millonarios para la gestión de la acogida de menores a familiares directos de cargos de confianza. Vivas es el presidente de la ciudad autónoma de Ceuta. Pues 2 adjudicaciones millonarias en plena crisis migratoria de la ciudad. Si es que en España parece que seamos nuevos. No sé por qué me sorprenden estas cosas todavía. ¿Cómo puede estar el foco mediático ahí y que se puedan dar estas situaciones, verdad? Bueno, pues el presidente ceutí, que se llama Juan Jesús Vivas, habría adjudicado esas 2 adjudicaciones millonarias en plena crisis para formalizarlas sin publicidad previa y han ido a parar a familiares directos de cargos de máxima confianza del mismo, del presidente. Bueno, y vamos a terminar hablando de inteligencia artificial. Quienes saben de esto, 4 grandes gigantes de la IA piden frenar su desarrollo ante el riesgo de descontrol. Bueno, uno de ellos llega a decir que si sigue el avance de la inteligencia artificial así, dentro de 10 años podrían acabar con la humanidad. Parece un poco exagerado, pero nunca se sabe, ¿eh? Ahora son Darío Amodei, Sam Altman, Elon Musk y Dennis Hastavis quienes coinciden en que el desarrollo

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2: Es una colaboración diferente, sorpresiva. Mira, nos hace escuchar por primera vez a Beyoncé cantando en español y lo ha conseguido ni más ni menos que Maluma. Cuerpo tumbao se llama lo nuevo de Beyoncé y sí, se hace acompañar por Maluma.

0: Maluma, Beyoncé.
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6: Qué gustazo volver a recuperar los temazos. Ya sabéis, esas canciones sugeridas por los oyentes que cada día escuchan Hoy es tu día y que además, ya sabes que a final de mes, pues suelen tener un regalito por tu esfuerzo. Los temazos tienen también su versión como temazo de oro, esas canciones que, oye, brillan por encima de los demás por cualquier motivo, así que puedes optar a cualquiera de las dos categorías. ¿Cómo lo haces? Muy sencillo. Lo primero y principal es tener en la cabeza una canción que te gustaría escuchar en la radio. Lo siguiente, un teléfono móvil a mano. Envías, como ha dicho Esther, la palabra temazo, seguido de tu nombre, dos apellidos y la canción que te gustaría escuchar. Temazo, nombre, dos apellidos y canción que te gustaría escuchar al 693-06-3296. Lo haces, lo envías aquí a la radio, nosotros lo recibimos y oye, si tienes la suerte que ha tenido Pedro, no solamente de que vayamos a poner su canción, sino de que sea la primera del día y de la temporada, Pedro. Así que esta temporada número 11 empieza con Izal y qué bien.

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6: Y las medallas de los temazos de oro ya están listas. Además, esta temporada hay más temazos de oro que en la temporada pasada, que ya os decía yo, tengo ganas de más temazos. Bueno, pues los hay más, vas a ir descubriéndolos. Empezamos con nuestra amiga Esther. Menuda primera medalla de oro de los temazos para ti, Esther, de la temporada, por recordar a los Simple Minds con este Don't You.

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2: Le toca a Laura, que ella ha apostado por la subcampeona del Benidorm Fest. Siempre se habla del campeón, pero poco de los subcampeones. Y a veces llegan más arriba los subcampeones que los campeones. Es verdad, la suerte nunca sabes de qué lado está, ¿eh? En este caso, la suerte era para la cantante y bailarina Daniela Blasco. Ella se lanzó al Benidorm Fest con una mentira. Y mira, terminó subcampeona.

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3: Y es que este año hemos pasado de 2 temazos de oro el año pasado a 4 en esta nueva temporada, justo el doble, porque nos quedábamos cortos. Porque en este programa somos disfrutones, nos gusta la música y eso se nota. A nosotros y a vosotros, ¿eh? Porque había días que nos pedíais unas canciones realmente maravillosas y nos dolía que se nos quedaran todos los días tantas canciones buenas sin poner. Así que los temazos se amplían, tenemos 4 en esta temporada y nuestra amiga Katy se lleva la segunda de las medallas de oro de hoy. Lo hace con una canción que nos lleva directamente hasta el año 1995. Este sonido se llamó entonces Eurodance o Eurodance y era pues esa musiquita de baile que se hacía en nuestra Europa y que se exportaba a todo el mundo. I Wanna Be With You, aunque la canción seguía, tenía, querida Katy, un coleo porque se llamaba Be On The Air Vocal. Era como se llamaba la canción, pero luego se quedó simplemente en I Wanna Be With You. Estaba incluido en un álbum llamado Back to the Factory y ahí estaban ellos. Fun Factory, I Wanna Be With You, yo también estaré contigo.
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3: Muchas gracias, Susi, por tus buenos deseos. Ojalá, 11 temporadas y muchas más. Yo firmo por 11 más, si es necesario. Ojalá. Ya sabes que los programas de radio son como todo, ¿no? Si no te acompaña la audiencia, pues no hay nada que hacer. Aquí, afortunadamente, nos sentimos eso, afortunados de teneros ahí al otro lado. Bueno, pues vamos a llegar con Coldplay a las 12 del mediodía y te cuento de qué te vamos a hablar a la una, porque esa es otra de las novedades de la temporada.

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2: Vamos a conocer las noticias que hoy te adelantaremos a partir de la una del mediodía. Es otra de las novedades de la temporada. Nuestros informativos tendrán dos ediciones, uno a la una del mediodía y el otro a las 6 de la tarde. ¿Tienes un terreno forestal y contribuyes a mantenerlo y protegerlo? Bueno, pues la Generalitat Valenciana quiere que ese trabajo tenga una compensación económica. También hablaremos de un programa que nació en las aulas de ASPE y que ha llegado hasta una universidad en Estados Unidos para hablar sobre la prevención del suicidio. ¿Y te imaginas ir desde Novelda hasta la estación andando o en bicicleta por un carril propio? Este proyecto empieza a tomar forma. Esos son algunos de los argumentos informativos que desarrollaremos en apenas 55 minutos.
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5: Madre mía, hemos empezado el bloque fuertes, ¿eh? Con Sobra Agilidad de Funambulistas, y es que ahora viene Elefantes y dicen algo que pensamos todos, por lo menos una vez al día. Todo se está yendo a la mierda. Es verdad, tenemos un mundo que para qué. Así se llama lo nuevo, sí, lo nuevo de Elefantes.

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7: Hola, Alicia. ¿Se puede pasar?
8: Sí, puede, se puede. Adelante, adelante.
7: ¿Cuánto tiempo? Venga, dame
8: sí que
7: un abrazo.
8: Es verdad, un beso grande. Qué gustazo tenerte, Bego, de nuevo, ¿eh?
7: Hoy empiezas la nueva temporada de Hoy es tu día y Mezcla Todo quería y quiere estar presente en este día importante. Y todo tiene un motivo, Alicia. Después de haber pasado un verano maravilloso cerca del mar, con noches maravillosas y sonrisas y felicidad al margen del calor, eso se suple con un ventilador.
8: Venga.
7: Bueno, pues nosotros volvemos el 5 de octubre, compañera. Vuelve el equipo Mezcla Todo. Con un montón de cosas, un montón de secciones.
8: Toma,
7: Venus presente, la escuchas.
8: La oigo, la oigo.
7: Estaremos todos, Katy, José, Venus, yo, con muchísimas ganas de compartir buenas canciones, canciones distintas, secciones que te iremos detallando en el próximo avance, pero hoy queríamos estar en este primer día, en este 14 de septiembre. Vamos a mandar el caloret más allá de donde hay venido.
8: Que me amargan los pepinos, por favor. Eso es, sí.
7: Un auténtico placer compartir contigo estos avances de los lunes en este espacio. Volvemos, eso sí, el 5 de octubre. Todo el equipo al completo. Te voy a dejar con esta canción ya que te cuento. Te quedan como mucho 3 minutos y pico, ¿eh?
8: Qué buena.
7: This Old Heart of Mine, Mr. Rod Stewart.
8: Qué bueno.
7: Nos escuchamos la semana que viene, el lunes, en otro avance. Chao.
8: Hasta luego, Bego.

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0: Bueno, pues acostúmbrate a que todos los días a esta hora van a llegar nuestro Top Imposible, una unión de canciones con un, digamos, un denominador común. Común. Estrenamos sección, se llama Top Imposible, el nombre ya es toda una declaración de intenciones. Vamos a hacer listas con las que probablemente nadie estará completamente de acuerdo. 5 canciones del 5 al 1. Hoy empezamos con una misión de emergencia, ¿eh? Sobrevivir al lunes y al primer programa de nuestra undécima temporada. En el número 5, Walking on Sunshine con Katrina and the Waves, porque si un lunes por la mañana alguien consigue que cantemos eso antes del segundo café, merece estar directamente en el ranking. Y en el 4 vamos a tirar de producto nacional, Salta de Tequila, con Alejo Estivel y Ariel Roth, que nos dejaron una canción que básicamente propone la mejor estrategia posible ante un lunes. No analizarlo demasiado y saltar. Pues 5 y 4 del primer Top Imposible, ¡arrancamos!
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6: Seguimos con más Top Imposible. Seguimos buscando canciones capaces de convertir un lunes en algo medio decente. En el número 3 llegarán las Bangles y su Manic Monday, para quienes no piensen que un lunes puede también tener adeptos, puede también tener seguidores. Alguien habrá a quien le gusten los lunes. Y en el 2, bonito, de Jarabe de Palo, una canción que tiene esa habilidad especial para recordarte que incluso un lunes con sueño y un montón de trabajo atascado puede tener arreglo. Ya solo queda qué canción puede derrotar definitivamente al lunes. Estas dos la van a intentar. Bangles y su Manic Monday y Jarabe de Palo con Bonito.

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3: Pues vamos a terminar con el número uno. Sí, sí, ya sabemos que aquello de Tonight's gonna be a good night puede pasarse un viernes, pero yo creo que precisamente por eso lo necesitamos hoy. I got a feeling con los Black Peas. Ellos encabezan la canción para librarte de un lunes.

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2: Igual que empezamos todos los días con una reflexión, en esta nueva temporada vamos a hacer lo mismo a la salida de nuestro programa. Le hemos llamado Un Minuto de Recuerdo. Un minuto de recuerdo. Cada día traeremos a nuestra mente algo que nos seduzca, que nos traiga, que nos dé algo especial. Hoy, 14 de septiembre, nos acordamos de una sensación que solo ocurría una vez al año, cuando empezaba el cole: estrenar el material escolar. Porque hubo un tiempo en el que septiembre no empezaba con contraseñas, plataformas educativas ni grupos de WhatsApp para padres. Empezaba con la goma Milán, impoluta, un estuche recién estrenado y una caja de lápices a la que todavía no le faltaba ningún color. Y los libros, ¡ay, los libros nuevos! Los forrábamos con aquel plástico transparente que siempre acababa con una burbuja justo en la mitad de la portada. Y prometíamos solemnemente: este año voy a llevar los apuntes súper limpios. Sí, eso duraba aproximadamente hasta el miércoles, pero bueno, lo intentábamos. Luego llegaban los tachones, las esquinas dobladas, el boli mordido y aquella goma maravillosa que misteriosamente desaparecía antes de octubre. Pero durante unos días todo estaba nuevo, hasta nosotros. Y quizá por eso septiembre sigue teniendo algo especial. Así que hoy estrenamos temporada en la radio, estrenamos también Un Minuto de Nostalgia, ese pequeño rincón para recordar las cosas que ya no hacemos, los sonidos que casi habíamos olvidado y esas pequeñas tonterías que, sin saber por qué, nos siguen haciendo sonreír. Y para nuestro primer viaje al pasado, aquellos años locos que, bueno, seguro que más de uno recuerda, a esos locos bajitos. Mañana a las 10 te espero con Hoy es tu día, pero aquí no acabamos, ¿eh?, que te tenemos que contar las noticias.

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4: Comenzamos nuestra bolsa de trabajo. Lo hacemos en primer lugar con las ofertas laborales. Buscan personal para cubrir vacaciones durante el mes de septiembre, con posibilidad de ampliar la contratación hasta diciembre. Requisitos: disponer de permiso de trabajo y residencia en vigor, titulación homologada de auxiliar de enfermería, atención sociosanitaria o equivalente. El horario es de lunes a viernes. Pueden enviar el currículum al teléfono 657 15 0478. Necesitan persona para atender a una señora los fines de semana en el 688 70 54 65. Fábrica de calzado de señora necesita cortador de corte a máquina para posicionar y cortar. 697 173 896. Necesitan cortadores, preferiblemente para máquina de ordenador, con experiencia en máquina Zoom. Pueden preguntar por José en el teléfono 617-373-658. Necesitan personal responsable para empresa de lacados de puertas en polígono Tres Hermanas de Aspe. 677-40-61-28. Necesitan chica para limpiar por horas en el 626 25 86 29. Necesitan personal para el reparto de cajas de cartón para fruta y verdura durante la campaña de la uva hasta diciembre, con posibilidad de más campañas e incluso posibilidad de incorporación fija. Imprescindible carnet de conducir C y valorable E. CAP en vigor y disponibilidad inmediata. Pueden enviar currículum al 616 44 88 49. Necesitan peluquero o peluquera para comenzar a trabajar en septiembre en peluquería en Elda. Duración indefinida. 625 87 49 51. Necesitan aparadora para fábrica situada en Elda. Pueden enviar currículum a elbel@elbel.es o llamar al 96 538 28 42. Empresa del sector del calzado, especializada en calzado de alta calidad y ubicada en Petrer, busca incorporar un almacenista de primera para desempeñar funciones de repasadora. 96 537 79 25. Fábrica de calzado en Elda busca operario de almacén y expediciones. Imprescindible experiencia previa en envío y recepción, ubicación, etiquetado y preparación de pedidos. El teléfono es el 96 693 80 31. Peluquería situada en Elda necesita oficial, incorporación inmediata. Pueden enviar currículum a auritijeras80@gmail.com. Necesitan cortador de máquina automática a ordenador en el 617-73-99-24. Fábrica de calzado en Saks necesita dos almacenistas con experiencia para diferentes puestos en el 655-51-15-48. Fábrica de calzado de señora de alta calidad y trabajo estable necesita comodín para cadena, lijador, prefijador, rebatidor y figurador en el 664-38-90-56. Pasamos a las ventas y traspasos. Se traspasa carnicería por jubilación en el mercado La Frontera de Petrer, con más de 36 años de funcionamiento y clientela fija. Se traspasa por 30.000 euros. Los interesados pueden llamar al 626 20 22 23. Se compra o alquila taller de aparado ya montado en el 611 54 10 50.
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9: Muy buenas tardes a todos. Bienvenidos a nuestro tiempo de información. Hoy te lanzamos una pregunta. Si ayudas a cuidar y proteger nuestros montes, ¿deberías recibir algo a cambio? También te contamos cómo un proyecto nacido aquí en Aspe ha conseguido cruzar el Atlántico. Y si alguna vez has ido de Novelda a la estación, atento, porque hoy hablamos de una conexión que puede cambiar ese recorrido. Estos son algunos de los argumentos del día. Comenzamos.
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9: La Comunidad Valenciana tendrá una nueva ley forestal y una de sus principales novedades afectará directamente a los propietarios de terrenos forestales. El presidente de la Generalitat, Juanfran Pérez Llorca, ha anunciado que el proyecto será presentado en Les Corts en las próximas semanas. La futura norma creará un sistema de pago por servicios ambientales. ¿Qué significa eso? Bueno, pues que aquellos propietarios que cuiden sus terrenos y contribuyan con ello a conservar

0: 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Cuanto antes.
1: La nueva ley pretende mirar precisamente hacia el paso anterior, cuidar el monte antes de que llegue el fuego y compensar a quienes contribuyan desde sus propiedades a mantenerlo, a reducir ese riesgo de incendios. Se va a desarrollar exactamente en dos fases.
0: Una primera fase que sobre todo es la de mejorar esas pistas forestales que ya han, ampliarles, intervencions que van haver en esos arbres que estan crevats i que estan pendents de caure, 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
1: Un plan de recuperación de grandes incendios como el de la Vall d'Uixó, que el pasado mes de julio afectó a más de 9.500 hectáreas y 12 municipios. La Generalitat destinará ahora allí 2,7 millones de euros a recuperar la zona con trabajos sobre caminos y pistas forestales, retirada de árboles peligrosos, protección del suelo y actuaciones para favorecer la regeneración de la vegetación. Con esta nueva ley se espera justamente eso, prevenir antes que curar.
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1: De las aulas de ASPE a una universidad de Estados Unidos. Ese es el recorrido que está haciendo el Plan Municipal de Prevención de la Ideación Suicida de ASPE, que se está desarrollando aquí en la localidad. El programa ha sido presentado en la Northwestern State University de Luisiana, donde la experiencia de ASPE ha servido para mostrar cómo se puede trabajar la prevención desde algo tan cercano y cotidiano como el propio entorno escolar. Y fíjate en algo importante. No hablamos de un proyecto que trabaje únicamente con los estudiantes. Durante estos 3 años ha llegado directamente al alumnado de sexto de primaria y eso, que también se lo han transmitido a sus familias y a los profesores. El programa nació desde el Gabinete Socioeducativo Municipal, impulsado por el trabajador social de educación Emiliano Ramírez García, y actualmente está bajo la responsabilidad de la trabajadora social Purificación Martínez. Cuenta además con el respaldo de la Concejalía de Educación. Y lo que comentaba todo este asunto fue la concejala Yolanda Moreno. Ella explicó que lo que comenzó aquí en ASPE ha ido creciendo, la experiencia ha llevado a nuestro Departamento de Educación a jornadas nacionales, a colegios profesionales, incluso a un máster de intervención sociocomunitaria de la Universidad Miguel Hernández, pero ahora da ese paso más porque el trabajo desarrollado aquí se está utilizando también como base para una investigación científica de alcance internacional. El estudio está liderado por el propio Emiliano Ramírez desde la Universidad de Alicante junto a la profesora aspense Begoña Pérez Mira, vinculada a la Universidad Estadounidense en la que se ha presentado este proyecto. Así que hablamos de un programa que nació para trabajar un asunto especialmente delicado desde nuestros colegios e institutos y que 3 años después ha conseguido que la experiencia desarrollada se estudie también al otro lado del Atlántico.
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1: Si alguna vez has hecho el recorrido entre Novelda y la estación, sabrás que hacerlo a pie o en bicicleta no es precisamente cómodo. El ayuntamiento quiere cambiarlo, el ayuntamiento de Novelda, con la construcción de un carril ciclopeatonal que conecte ambos núcleos. De momento, acaba de adjudicarse por 23.000 euros la redacción del proyecto y hay una primera fecha sobre la mesa. Las obras podrían comenzar durante la primera mitad de 2027. La idea es que puedas desplazarte desde Novelda hasta el barrio de la estación andando o en bicicleta por un espacio específico y con mayor seguridad. El ayuntamiento acaba de adjudicar a A Ingeniería Research Consulting por esos 23.000 euros la redacción del proyecto.

0: del futuro carril ciclo peatonal. ¿Y por dónde irá? Bueno, pues está previsto que discurra por el margen izquierdo de la carretera desde Novelda hasta la estación y además tendrá también iluminación. El proyecto contempla instalar luces LED que se alimentarán mediante energía solar. Pero antes de empezar a construir hay que resolver algunas cuestiones. El recorrido presenta desniveles, problemas relacionados con las lindes, así que los técnicos tendrán que estudiar cómo salvarlos y determinar exactamente cómo se ejecutará el carril. Hay además una historia detrás de esta carretera. Hasta 2022 formaba parte de la red nacional, este año fue cedida al Ayuntamiento de Novelda y eso permitió al municipio asumir su gestión y empezar a plantear actuaciones como esta. ¿Y cuándo podríamos empezar a verla? Pues si se cumplen las previsiones, durante el primer semestre de 2027, aunque probablemente se hará por fases dependiendo de lo que determine el proyecto técnico. Así que todavía no hablamos de máquinas trabajando sobre el terreno. Nos lo explica un poco mejor Fran Martínez, el alcalde de Novelda. Bueno, a ver, tenemos al parecer algún problema con este corte informativo, vamos a intentar recuperarlo. Parece ser que no lo podemos recuperar. Sí, sí lo podemos recuperar. Vamos a por él. Aquí lo tienes, el alcalde de Novelda, Fran Martínez.
1: Esperemos que en el horizonte temporal de a principios del año que viene, si todo funciona bien, pues ya estaremos en disposición de intentar dar inicio a esas obras del carril ciclopeatonal. Como digo, una reivindicación histórica que desde este gobierno nos comprometimos a abordarla, y no solo a abordarla, sino que el compromiso está yendo más allá, ya que ya comenzamos a redactar ese proyecto y lo siguiente va a ser iniciar las obras de acometida de ese carril ciclopeatonal.
0: Bueno, pues ya lo has oído, lo que empieza ahora es el diseño de una conexión que pretende hacer mucho más fácil y seguro, sobre todo, ir de Novelda a la estación sin necesidad de utilizar el coche. La Concejalía de Educación de Petrer ofrece 60 plazas en sus talleres de técnicas y habilidades de estudio para alumnado de sexto de primaria y ESO. La propuesta, organizada por el Gabinete Psicopedagógico Municipal, busca proporcionar al alumnado herramientas para mejorar sus hábitos de estudio, organización, comprensión y preparación de exámenes. El quinto torneo de ajedrez organizado por el Club Ruy López de Elda en homenaje a Luis Sempere reunirá el 4 de octubre a cerca de 200 ajedrecistas. La competición tendrá lugar de 10 a 2 en la sede de la comparsa Realistas. Se celebrará por el sistema suizo en categoría absoluta y categoría infantil para menores de 15 años. Y Villena estrena sus encuentros empresariales con una jornada sobre los retos y oportunidades del sector agrícola. El primer encuentro del sector agrícola de Villena y Comarca reunirá el 1 de octubre a empresas, profesionales e instituciones para abordar el futuro de la agricultura, el agua y las nuevas oportunidades de colaboración. Y antes de marcharnos, te recordamos que este lunes estamos de estreno de nueva temporada en La Voz del Valle de las Uvas. Desde las 8, Buenos Días por la Mañana. A las 10, Hoy es tu día. A la 1, has oído La Bolsa de Trabajo, también El Mercadillo de Ocasión. Y antes, este informativo, el del Valle de las Uvas. Pero volveremos, como siempre, mañana. Pero no te olvides de Manu Gordillo, del Golden Music, de Tarde en Tarde. Y, por supuesto, nuestra información que vas a poder encontrar en valledelasuvas.es y en nuestros perfiles en redes sociales, con dos citas, a la 1 del mediodía y a las 6 de la tarde. Tu información, tu música, tu gente, tu radio 103.4 o La Voz del Valle de las Uvas, depende de cómo nos escuches. Volvemos mañana.

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3: Hola, ¿qué tal? Saludos, ya me conoces, soy Manu Gordillo y me conoces precisamente porque soy el encargado de presentarte este espacio que aquí arranca, sí señor, los Super 20.
4: Los

0: es el productor británico que recuperaba la esencia del house francés de principios de los 2000 con esta producción luminosa, guitarras muy melódicas y un estribillo pensado para transmitir optimismo y buen ambiente. Se llama Girl, chica, es Jonas Blue.
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1: 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Un tema de Javi Medina. Canción íntima sobre agradecer la presencia de alguien incluso cuando la historia arrastra despedida. Pop de autor, emoción serena y sensibilidad directa. Desde Cádiz, Javi Medina.

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Manu Gordillo, los Super 20.

El rapero Travis McCoy, nacido en Geneva, Nueva York, lanzó en el año 2010 este hit mundial, Billionaire, multimillonario. Forma parte de su álbum de estudio, Lazarus.

Así sonaba y así disfrutábamos de Laura Pausini, dejándonos una energía increíble en la radio con este tema llamado ¿Por qué te vas? ¿Por qué te vas?

Hay bandas capaces de mantener intacta su personalidad generación tras generación. The Rolling Stones vuelven a demostrarlo en este sencillo, una muestra de su inconfundible sonido. ¿Sabes cómo se llama? Señor Encanto, Mr. Charm.

0: ya por aquel entonces estaban buscando una gran voz, encontraron la de Amaia Montero y comenzaron a presentar grandes éxitos como este. Te hablo de La Oreja de Van Gogh y de este mítico sencillo, París.
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Heroine, heroína, es el título de esta canción que no deja indiferente a nadie. Estoy seguro que durante algunos segundos te has movido al ritmo de Maroon 5. Y ahora llega desde Sevilla Sonia Gómez. Lo hace con un proyectazo en el que nos dejaba grandes canciones como la que suena. Un homenaje a las mujeres de su vida. Se llama Ella.

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1: Y vamos a disfrutar ahora de una canción del pasado, concretamente de el año 2004. Un tema del italiano Zucchero, un tema de su álbum Zu and Co. Y como podrás imaginar, esta canción nos la traía con Dolores O'Riordan. Ya suena, Pure Love, amor puro.

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0: explorando la melancolía y la nostalgia en forma de salsa. Es el temazo que acaba de dejarnos Maluma, uno de los éxitos de su álbum Loco por Volver. Se llama Tu Recuerdo.
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Hemos abierto un álbum llamado From the Pyre, desde la pirámide. Y en él encontrábamos uno de los grandes éxitos que incluía The Last Dinner Party en este proyecto. La banda británica lo presentaba con el nombre de Knocking, Knocking at the Sky, llamando al cielo. Han demostrado con creces ser una de las bandas de mayor calidad musical del panorama nacional, y lo han hecho a lo largo del tiempo. Concretamente, en el año 2001 nos presentaban este proyecto en el que nos adentramos ahora para recordar este éxito, llamado igual, por cierto. Gente, son ellos, presuntos implicados.

0: Hay canciones que mantienen intacta la personalidad de una banda desde el primer compás. U2 volvía a demostrarlo una vez más con este tema que acabamos de escuchar contigo, una muestra del inconfundible sonido del grupo irlandés. Street of Dreams, la calle de los sueños.
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0: pop alternativo e indie muy emocional. Es lo que podemos decir de este éxito que acabamos de disfrutar contigo. Es Siena con su álbum Lince. La canción se llama Por los siglos de los siglos.
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0: 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Esta es la canción que recordábamos ahora de esta artista, Melanie C, ex Spice Girl. Lanzaba este éxito en el año 99 en su álbum Northern Star.
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curioso y una letra apasionada llegaba a este gran tema de Shakira y BL, pero ahora con una nueva dimensión gracias al remix de Indira Paganotto. Así sonaba este Algo Tú.

Y es lo que pasa con algunas melodías que consiguen transmitir intensidad sin necesidad de levantar la voz. Joel Corry juega con ese contraste en la canción que escuchábamos. Una muestra más de su reconocible sonido. Se llama Whisper, susurro.

0: El nombre de esta banda que acabas de escuchar es Upa Dance. Nacían en Antena 3 en los años 2002 y 2005, gracias a esa serie televisiva adolescente llamada Un Paso Adelante. Este es el álbum debut de estos chicos, lanzado en 2003 y lleno de exitazos como este, Sámbame.
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fusionando ritmos electrónicos con la seductora voz de la rumana Alexandra Stan. Es el tema que nos traía junto a Sasha López y Manuel Rivas. Se llama Dancing in Marbella.

0: y Noan volvía a mirar a su éxito Moriremos Bailando, pero en esta ocasión con la producción de David Van Bylen, uno de los remezcladores más reconocidos del panorama nacional. Así les quedaba Moriremos Bailando.
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0: Gran éxito este que acabamos de compartir contigo, uno de los míticos temas de Eminem. Dentro de su álbum Encore encontrábamos Like Toys Soldiers.
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Hay canciones que terminan dando identidad a toda una etapa. Arde Bogotá abría el camino hacia su álbum Manufacturas del Club de la Gente Sola con esta canción, Salpicadura Mayor, Bigger Splash.

Lisa, miembro del grupo K-pop Blackpink, lanzó su álbum debut en solitario llamado Alter Ego, y dentro de él, pelotazos indiscutibles como este, Fuck Up The World, que se joda el mundo, Lisa.

0: Tan solo tenía 8 años cuando fue publicada esta canción en honor a ella, su hija. Te hablo de Antonio Flores. Acabamos de rescatar este éxito del año 94 y de su álbum Cosas Mías para recordar contigo. Ahí sonaba Alba.
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presentaron el tema Savage Love y fue todo un pelotazo. Lo hicieron juntos. Bien, pues, esta es su segunda colaboración, Jason Derulo y George 685, una producción llamada Make Me Happy, Hazme Feliz. You make me happy. Y esta es la canción principal del documental del mismo título, Los mejores años de nuestra vida. Te hablo de Hombres G, de ese gran documental y de esta canción, Los mejores años de nuestra vida. 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

Es la banda irlandesa U2 formada en Dublín que en el año 2000 grababa la atmosférica pieza que acabamos de recordar contigo, Summer Rain, lluvia de verano, un tema de su álbum All That You Can't Leave Behind, todo lo que no puedes dejar atrás.

0: acompañarte, pero por hoy me despido de ti y es que me marcho ya. Se acabaron los éxitos de los Super 20, pero vuelvo a estar contigo mañana a la misma hora, ya lo sabes.
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0: Espectacular sonido, es una declaración de resistencia emocional desde la pista de baile. Un tema que combina producción pop con base rítmica ascendente y un estribillo expansivo. Es el tema de Noan, llamado Moriremos Bailando.
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5: Estrenamos temporada en el programa De tarde en tarde, estrenamos sintonía y estrenamos semana. Bienvenido, bienvenida. Aquí comienza una nueva edición del magazín vespertino De tarde en tarde. Con un nuevo formato que espero que te guste, con nuevas secciones y con mucha música, por supuesto. Así que te damos la bienvenida y las gracias por estar ahí, por acompañarnos una tarde más. La tarde es tuya, ya sabes que aquí confeccionamos el programa De tarde en tarde a medias, ¿eh? Tú desde ahí, desde tu aparato receptor, pidiendo tu canción a través de WhatsApp. Y nosotros, por la parte que me toca, bueno, pues complaciendo a todos esos oyentes. Vamos a comenzar con buena música. No te vayas porque tenemos dos horitas para estar contigo.

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0: Bueno, vamos con las últimas noticias nacionales e internacionales que han llegado esta tarde hasta nuestra redacción. Te cuento que la ONU advierte de que todos los derechos humanos están en riesgo ante el avance de la IA. Te contamos también que la Audiencia Nacional reclama investigar la denuncia contra el delegado del gobierno ceutí. Por otro lado, han sido detenidos 3 inmigrantes por ocupar ilegalmente una vivienda. Y otra noticia importante que ha llegado hace muy poquito hasta nuestra redacción, confirman como violencia machista el asesinato de una mujer de 88 años en San Sebastián de los Reyes. Más noticias a partir de las 6 de la tarde, en este caso comarcales, con Alicia Mira.

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0: Hay un nuevo formato esta temporada para pedir tu canción. La servimos, como ya sabes, a la carta, como si fuera un plato combinado o una bebida gaseosa. Y para pedir tu canción, pues solo tienes que escribir carta, tu nombre, dos apellidos y la canción que quieres y lo envías al 693-06-3296. Fácil, ¿no? Pues ya sabes, tus canciones llegan a la carta, como si fuera plato en un restaurante. Bueno, pues a la carta nos pedía esta canción nuestra amiga Fina. Es uno de esos temas maravillosos de la gallega Luz Casal, ¿qué has hecho conmigo?

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3: Bueno, vamos a por más cositas en esta tarde de lunes. ¿Qué tal has comenzado la semana? Espero que muy bien. Hoy me he propuesto, bueno, no sé si eres fans o no de Harry Styles, pero vamos a hablarte de los precios oficiales de las entradas de los conciertos de este caballero británico. Él ha ampliado su gira Together Together por Europa y Norteamérica, y España va a estar dentro de esa gira. Bueno, hará dos conciertos en Madrid, concretamente los días 30 y 31 de julio, y te cuento. Atención, que si quieres ir al concierto de Harry Styles en Madrid, los días 30 y 31 de julio de 2027, tendrás que rascarte el bolsillo, porque las entradas rondan entre los 126 euros la más barata y, atención, 250 euros la más cara, ¿eh? Bueno, si quieres acercarte, o más bien el año que viene, si quieres ir al concierto de Harry Styles, te cuento que las entradas ya están a la venta.

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4: Tenemos que darle la bienvenida a más amigos y amigas que se asoman a nuestro WhatsApp para pedir sus canciones a la carta. Bueno, nos vamos hasta Novelda para saludar a Pedro y a sus compañeros de Blau, que nos escuchan precisamente allí, en Novelda. Que tengáis una feliz tarde.
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3: Bueno, como ya sabes, hoy estrenamos temporada y estrenamos también esta sección llamada El Expediente. A partir de ahora, cada semana vamos a abrir un expediente a un cantante o a un grupo. Todo estará bajo la investigación durante 5 días y hoy abrimos nuestro primer expediente hablándote de una canción que publicó en 1963 Dustin Springfield. Una canción que 24 años después llega a manos de un jovencísimo Luis Miguel. Él adaptaría esta canción al español y cambiaría la historia de la canción por completo, porque antes era una declaración de amor y ahora pues se convertiría en una canción de despedida. Él, con tan solo 17 añitos, en 1987... hizo que esta versión se convirtiera en uno de sus grandes éxitos. Bueno, pues vamos con nuestro primer expediente de la temporada. Llega de la mano de Luis Miguel con la canción Ahora te puedes marchar.

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4: Bueno, que nos encanta saludar a más amigos y amigas que nos piden a la carta su canción a través de nuestro WhatsApp. Escribes carta, tu nombre, dos apellidos y la canción que quieres escuchar y lo envías al 693-06-3296. Así lo ha hecho nuestro amigo Miguel, que quiere saludar a Rosa y a sus compañeras de trabajo. Y dice, por supuesto, a mí y a mis compis del colegio Miguel Servef.

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3: Bueno, pues seguimos escuchando canciones a la carta que nos piden nuestros amigos a través de nuestro WhatsApp. Le damos la bienvenida a Robin. Él quiere saludar a Los Ángeles de Charlie del Vinalopó y a todas sus amigas deseándoles un buen comienzo de semana. Me encanta el tema que has elegido. Viva Suecia, dolor y gloria.

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4: Rebobinando, rebobinando. Vamos a irnos hasta 1986. Mecano en aquel entonces estaba en uno de los momentos más importantes de su carrera musical cuando publicó el disco Entre el cielo y el suelo. Un disco que incluía canciones como Cruz de Navaja o Hijo de la Luna. Pero nos vamos a quedar con una canción maravillosa llamada Me cuesta tanto olvidarte. Una melodía sencilla con la voz inconfundible de Ana Torroja y una letra maravillosa que hizo en este caso José María Cano. Y es que todos hemos vivido alguna vez algo así como en el amor, intentar olvidar a alguien y descubrir que no es tan fácil. Bueno, la verdad es que han pasado ya más de 40 años y este gran éxito de Mecano sigue funcionando como el primer día. Vamos rebobinando hasta los 80 con Mecano y con Me cuesta tanto olvidarte.

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3: Esta temporada servimos las canciones a la carta. Tú ya sabes que puedes pedir tu tema a través de nuestro WhatsApp escribiendo carta, nombre, dos apellidos y la canción que quieres y lo envías al 693-06-3296. Bueno, vamos a por más peticiones musicales. Tenemos aquí a Perico, el de los Palotes, que se decide por un caballero que llega desde el sur. Vamos con Antoñito Molina y este tema llamado Por si mañana.

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3: Estamos casi casi finalizando, finiquitando la primera hora del programa de tarde en tarde, así que bueno, te recuerdo que puedes pedir tu canción a través de nuestro WhatsApp. Eso sí, debes escribir carta, tu nombre, dos apellidos y la canción que quieres y lo envías al 693-06-3296. Le damos la bienvenida a nuestra amiga Ana. Ella nos pedía pues una de las canciones incluidas en el nuevo trabajo de Aitana. Su nuevo disco se llama, como ya sabes, Cuarto Azul y esto se llama Superestrella.

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Pues aquí seguimos en el programa de Tarde en Tarde hasta las 6, complaciendo a nuestros amigos con esas canciones que podéis pedir a la carta, y tenemos que darle la bienvenida a nuestro amigo José, que se atreve con una canción que ha sido uno de los temas más importantes de este veranito 2026. Se trata de este tema llamado Dardos, que nos traen Romeo Santos y Prince Royce.

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3: Bueno, pues seguimos ofreciéndote canciones a la carta, canciones que nos piden nuestros amigos a través de nuestro WhatsApp, y nos vamos hasta el polígono de Torrellano. Ahí están las chicas de Calzados Alberola. Vamos con Lala Love You y esto se llama El Fin del Mundo.

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5: Bueno, arrancamos semana, arrancamos temporada y esta es una sección que hemos inventado nueva, donde queremos que agudices tu ingenio. Queremos jugar contigo a la canción escondida. Bueno, te cuento, te vamos a dar tres pistas y una canción, te vamos a dar unos segunditos para que puedas saber de qué canción se trata, eso lo tienes que adivinar tú. Si quieres jugar con nosotros, puedes hacerlo a través de nuestro WhatsApp. Así que venga, vamos ya con las pistas que hemos preparado para este lunes 14 de septiembre. Primera pista, nos vamos a los años 80, aunque esta canción sigue llenando pistas de baile, fiestas y conciertos casi 40 años después. La segunda pista es que está interpretada por una banda estadounidense liderada por uno de los rostros más reconocibles del rock en aquella década. Y la tercera pista es que el cantante pone nombre a su banda. Venga, piensa rápido. ¿De qué grupo estamos hablando? ¿Lo sabes? ¿No lo sabes? Pues venga, te lo cuento rapidísimamente. Ellos son Bon Jovi y esto se llama Living on Prayer.

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0: Aquí servimos las canciones a la carta. Nos falta una tapita. Oye, a esta hora de la tarde yo me tomaría algo fresquito, ¿eh? Y algo dulcecito, como el panetone de Juanfran. Bueno, pues vamos a por más música que, bueno, nos piden nuestros amigos a través de nuestro WhatsApp. Nos quedamos en el polígono Tres Hermanas de Aspe para saludar a los chicos del Lobby Block con Melendi y sus mentiras arriesgadas.

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seguimos a la carta ofreciéndote esas canciones que tú nos pides a través de nuestro WhatsApp. Tengo por aquí a Daniel, que se atreve con APT, una de las canciones más importantes de Bruno Mars, un tema que le ha dado muchas, muchas alegrías. Viene muy bien acompañado con Rosé.

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3: Estrenamos nueva sección aquí en el programa de Tarde en Tarde. Esto se llama Todo Indie. Y te vamos a hablar, para comenzar y abrir boca, de una banda que consiguió algo que parecía complicado: llegar a llenar grandes recintos sin renunciar a sus orígenes independientes. Vetusta Morla pasó años buscando una discografía que apostara por ellos. Como no llegó, decidieron hacerlo a su manera y en 2008 publicaron Un Día en el Mundo. Allí encontramos temas tan buenos como este que vamos a escuchar, llamado Copenhague, que fue una canción que fue creciendo gracias al boca a boca hasta convertirse en uno de los grandes clásicos del indie. Bueno, pues venga, vamos a darle al play y vamos a escuchar un temita indie en nuestro Todo Indie, de mano de uno de los grupos indie más importantes de la música. Nos quedamos con Vetusta Morla y con ellos nos vamos hasta Copenhague.

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4: Tus canciones se sirven a la carta a través del 103.4, a través de La Voz del Valle de las Uvas. Nos encanta compartir contigo esta tarde de lunes. Y bueno, vamos a por más canciones. Le damos la bienvenida a Daniel, que nos pide este tema de Manuel García con la colaboración especial de Mon Laferte. Esto se llama La Danza de las Libélulas.

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5: Seguimos a la carta, complaciendo a más amigos y amigas. Tengo por aquí a Natalia, que me pide un tema flamenquito que nos canta Parrita. Esto se llama Cositas del Ayer. Y desde aquí, saluditos para Juan Miguel con muchísimo cariño.

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1: Bueno, pues esta semana estrenamos Pista a Pista, nueva sección aquí en el programa de Tarde en Tarde. Una sección para hacer algo que no solemos hacer en la radio, escuchar un disco más allá de una sola canción. Hoy comenzamos con un disco llamado Cuando sean mayores, es el nuevo álbum de Camilo. Y la primera parada de hoy se llama El Árbol. Es la canción que hemos elegido para abrir la puerta a este nuevo trabajo de Camilo. Y la verdad es que tiene muy buena pinta, ¿eh? Un disco dedicado, no sé si lo sabes, a sus hijas. Y que salió hace muy poquito, la pasada semana. Concretamente el 9 de septiembre se lanzó a todas las plataformas digitales. Es un álbum, quinto álbum de estudio de Camilo, con 13 canciones y pista a pista vamos a ir descubriendo por lo menos 5. Así que nos quedamos con El Árbol y con Camilo.

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6: Este año en las canciones se sirven a la carta y para pedir la tuya debes hacerlo a través de nuestro WhatsApp, escribiendo carta, tu nombre, dos apellidos y la canción que quieres y lo envías al 693-06-3296. Retrocedemos en el tiempo, nos vamos a quedar ahora con un grupo llamado Guaraná que llegan con un tema llamado En la casa de Inés. Un saludo para Lucas que nos pedía esta canción.

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8: Estamos finalizando el programa de Tarde en Tarde, son las 5:55 y a las 6 llega el informativo comarcal de la mano de Alicia Mira. Así que nos vamos a marchar con uno de esos temas que nos pedís a la carta. Se trata de David, que se atreve con Damiano David, con el cantante de Maneskin, que como ya sabes, inició su carrera musical en solitario hace unos años. Nos quedamos con uno de sus temas más conocidos y con él te decimos bye bye. Volvemos mañana a partir de las 4 de la tarde. Espero y deseo que hayas tenido una tarde agradable, divertida, entretenida en nuestra compañía. Mañana, bueno, pues intentamos hacerte feliz un día más.

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3: Muy buenas tardes a todos. Bienvenidos a nuestro tiempo de información. Hoy te lanzamos una pregunta. Si ayudas a cuidar y proteger nuestros montes, ¿deberías recibir algo a cambio? También te contamos cómo un proyecto nacido aquí en Aspe ha conseguido cruzar el Atlántico. Y si alguna vez has ido de novelda a la estación, atento, porque hoy hablamos de una conexión que puede cambiar ese recorrido. Estos son algunos de los argumentos del día. Comenzamos.
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3: La Comunidad Valenciana tendrá una nueva ley forestal y una de sus principales novedades afectará directamente a los propietarios de terrenos forestales. El presidente de la Generalitat, Juanfran Pérez Llorca, ha anunciado que el proyecto será presentado en Les Corts en las próximas semanas. La futura norma creará un sistema de pago por servicios ambientales. ¿Qué significa eso? Bueno, pues que aquellos propietarios que cuiden sus terrenos y contribuyan con ello a conservar el entorno, a prevenir incendios y proteger los ecosistemas, podrán recibir una compensación económica. La Generalitat considera fundamental implicar a los propietarios particulares porque buena parte de nuestros montes no pertenecen a la administración. Escuchamos al presidente de la Generalitat.
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3: La nueva ley pretende mirar precisamente hacia el paso anterior, cuidar el monte antes de que llegue el fuego y compensar a quienes contribuyan desde sus propiedades a mantenerlo, a reducir ese riesgo de incendios. Se va a desarrollar exactamente en dos fases.
4: Una primera fase que sobre todo es la de mejorar esas pistas forestales que ya han, ampliarles, intervencions que van haver en esos arbres que están crevats y que están pendents de caure, 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
3: Un plan de recuperación de grandes incendios como el de la Vall d'Uixó, que el pasado mes de julio afectó a más de 9.500 hectáreas y 12 municipios. La Generalitat destinará ahora allí 2,7 millones de euros a recuperar la zona con trabajos sobre caminos y pistas forestales, retirada de árboles peligrosos, protección del suelo y actuaciones para favorecer la regeneración de la vegetación. Con esta nueva ley se espera justamente eso, prevenir antes que curar.
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3: De las aulas de Aspe a una universidad de Estados Unidos. Ese es el recorrido que está haciendo el Plan Municipal de Prevención de la Ideación Suicida de Aspe, que se está desarrollando aquí en la localidad. El programa ha sido presentado en la Northwestern State University de Luisiana, donde la experiencia de Aspe ha servido para mostrar cómo se puede trabajar la prevención desde algo tan cercano y cotidiano como el propio entorno escolar. Y fíjate en algo importante. No hablamos de un proyecto que trabaje únicamente con los estudiantes. Durante estos 3 años ha llegado directamente al alumnado de sexto de primaria y eso, que también se lo han transmitido a sus familias y a los profesores. El programa nació desde el Gabinete Socioeducativo Municipal, impulsado por el trabajador social de educación Emiliano Ramírez García, y actualmente está bajo la responsabilidad de la trabajadora social Purificación Martínez. Cuenta además con el respaldo de la Concejalía de Educación. Y la que comentaba todo este asunto fue la concejala Yolanda Moreno. Ella explicó que lo que comenzó aquí en ASPE ha ido creciendo, la experiencia ha llevado a nuestro Departamento de Educación a jornadas nacionales, a colegios profesionales, incluso a un máster de intervención sociocomunitaria de la Universidad Miguel Hernández, pero ahora da ese paso más porque el trabajo desarrollado aquí se está utilizando también como base para una investigación científica de alcance internacional. El estudio está liderado por el propio Emiliano Ramírez desde la Universidad de Alicante junto a la profesora aspense Begoña Pérez Mira, vinculada a la Universidad Estadounidense en la que se ha presentado este proyecto. Así que hablamos de un programa que nació para trabajar un asunto especialmente delicado desde nuestros colegios e institutos y que 3 años después ha conseguido que la experiencia desarrollada se estudie también al otro lado del Atlántico.
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3: Si alguna vez has hecho el recorrido entre Novelda y la estación, sabrás que hacerlo a pie o en bicicleta no es precisamente cómodo. El ayuntamiento quiere cambiarlo, el ayuntamiento de Novelda, con la construcción de un carril ciclopeatonal que conecte ambos núcleos. De momento, acaba de adjudicarse por 23.000 euros la redacción del proyecto y hay una primera fecha sobre la mesa. Las obras podrían comenzar durante la primera mitad de 2027. La idea es que puedas desplazarte desde Novelda hasta el barrio de la estación andando o en bicicleta por un espacio específico y con mayor seguridad. El ayuntamiento acaba de adjudicar a A Ingeniería Research Consulting por esos 23.000 euros la redacción del proyecto del futuro carril ciclo peatonal. ¿Y por dónde irá? Bueno, pues está previsto que discurra por el margen izquierdo de la carretera desde Novelda hasta la estación y además tendrá también iluminación. El proyecto contempla instalar luces LED que se alimentarán mediante energía solar. Pero antes de empezar a construir hay que resolver algunas cuestiones. El recorrido presenta desniveles, problemas relacionados con las lindes, así que los técnicos tendrán que estudiar cómo salvarlos y determinar exactamente cómo se ejecutará el carril. Hay además una historia detrás de esta carretera. Hasta 2022 formaba parte de la red nacional, este año fue cedida al Ayuntamiento de Novelda y eso permitió al municipio asumir su gestión y empezar a plantear actuaciones como esta. ¿Y cuándo podríamos empezar a verla? Pues si se cumplen las previsiones, durante el primer semestre de 2027, aunque probablemente se hará por fases dependiendo de lo que determine el proyecto técnico. Así que todavía no hablamos de máquinas trabajando sobre el terreno. Nos lo explica un poco mejor Fran Martínez, el alcalde de Novelda.
5: Esperemos que en el horizonte temporal de a principios del año que viene, si todo funciona bien, pues ya estaremos en disposición de intentar dar inicio a esas obras del carril ciclopeatonal. Como digo, una reivindicación histórica que desde este gobierno nos comprometimos a abordarla y no solo a abordarla, sino que el compromiso está yendo más allá, ya que ya comenzamos a redactar ese proyecto y lo siguiente va a ser iniciar las obras de acometida de ese carril ciclopeatonal.
3: Bueno, pues ya lo has oído, lo que empieza ahora es el diseño de una conexión que pretende hacer mucho más fácil y seguro, sobre todo, ir de Novelda a la estación.

de 15 años. Y Villena estrena sus encuentros empresariales con una jornada sobre los retos y oportunidades del sector agrícola. El primer encuentro del sector de agrícola de Villena y Comarca reunirá el 1 de octubre a empresas, profesionales e instituciones para abordar el futuro de la agricultura, el agua y las nuevas oportunidades de colaboración. 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A las 10, Hoy es tu día. A la 1, has oído La Bolsa de Trabajo, también El Mercadillo de Ocasión. Y antes, este informativo, el del Valle de las Uvas. Pero volveremos, como siempre, mañana. Pero no te olvides, de Manu Gordillo, del Golden Music, de Tarde en Tarde. Y, por supuesto, nuestra información que vas a poder encontrar en valledelasuvas.es y en nuestros perfiles en redes sociales, con dos citas a la 1 del mediodía y a las 6 de la tarde. Tu información, tu música, tu gente, tu radio 103.4 o La Voz del Valle de las Uvas, depende de cómo nos escuches. Volvemos mañana.

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